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Yo les pido una disculpa si es que ya metí la pata, aunque son muy parecidos. No es lo mismo, güey.

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0: ¡Ay, salud por mi gente perra! ¡Bros, salud, muchachos! ¡Déjeme reír!
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